0: 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Son las 6:05.
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1: Aquí sigo con ustedes, Las 6:10 PM ya. Esto no los teme. A las 7 nos vamos. Bueno, ahorita que termine el control y volvemos con más, ¿va?

0: Gracias, gracias a usted, gracias a ti, gracias por estarnos acompañando a las 6:14. Nos enlazamos otra vez. Vamos a ver qué andan haciendo. ¿Los traigo en un café o un bar?
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2: Seguimos aquí nomás en la mejor 92.5 FM. 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Y la verdad es que muy contentos en esta gran inauguración. Muchísima gente que se ha dado cita el día de hoy. Mucha gente que ha venido. Y la verdad estamos bien contentos. Por acá nos encontramos a Miguel. Y Miguel, qué gustazo también verte aquí en la inauguración, ¿no?
3: Aquí andamos, Yeyo, aquí visitando aquí mis hermanas. Les quedó muy bonito su lugar. 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Ya ves que en la feria del Ponche, Pan y Café, siempre ahí están, y hoy, después de 2 años, me da mucho gusto que con esmero, con esfuerzo y con mucha dedicación, tomaron la iniciativa de poner su punto de venta para que toda la gente que quiera venir a conocer. 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
2: Mira, qué bonita esa pizza, qué rica se ve, y bueno, ahí está.
3: Huele y algo muy importante, Yeyo, es un negocio familiar. Y aparte, ¿qué crees? Una sonrisa en cada... Cuando te van a entregar tu bebida, te van a dar una sonrisa, al lado de atenderte te van a dar una sonrisa, que creo que es lo importante en cada negocio. ¿Por qué? ¿Por qué una sonrisa? Porque quieren que la gente que venga a disfrutar, a ser atendida, que se sienta apapachada. Eso es lo importante en cualquiera de los negocios. Y aquí la familia Fuentes, pues ahora sí... Están con todo.
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2: Ahí está, así de fácil, ¿eh? Ahora pues, ya me lo olvidaste, Miguel. Ya me voy. Bueno, nosotros nos estamos despidiendo. Muchas gracias a todas las personas que hicieron posible esta transmisión. Muchas gracias a el licenciado Ángel Partida, mejor conocido como el Greñitas, que estuvo aquí en la transmisión especial, Greñitas Preview. Gracias a Gaby Pérez La Loba. está, que estuvo aquí en la transmisión especial. Gaby Pérez La Loba. Aquí en la transmisión especial. Todos comandados por Roberto El Chiquitín Arizaga, gerente operativo de La Mejor 92.5. Yo soy Yeyo Rodríguez y nos despedimos aquí nomás en La Mejor 92.5. Muchas gracias a la mami que estaba allá en la cabina y Romina.
0: Hola.
2: Está muy bien. Nos despedimos aquí nomás en La Mejor 92.5.

0: son las 6:20.
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nos quedan media hora para ponerle sus rolitas. Gracias al buen Pancho Ruiz, gracias a don Pícale Ruiz. A don Pancho, muchas gracias, Pancho Ruiz. ¿Cómo estás? Hasta la fobiste. Muchas gracias. Señora Norma, ¿cómo está? Qué gusto escuchar. Bueno, no escucharla, leerla, ¿verdad? Ahorita le mando una rolita con mucho gusto. Ya mandamos hace ratito una, pero ahorita le ponemos otra. Acá tengo esta. Y hay más rolas pedidas. Buenas tardes, ¿cómo están? Bien, Jesús. ¿Y tú cómo estás? ¿Disfrutando la tarde de sábado? Me va a dar chance la madre naturaleza de ir a recoger mi ropa que se quedó allá afuera. Mira, hasta 34 grados centígrados allá afuera. ¿Qué eso nos antoja? ¿Qué será bueno? Vamos poniéndole un antojito el día de hoy. Un panecito, no, a mí no, ya me lo antojaron. Si alguien va a comer, ahí les encargo un picón. O un ponche de almendra, por favor. O rompope, o... para solita, no voy a compartir. La pienso acabar yo sola y quedarme dormida. ¡Ah! No es cierto, sueño traigo, pero... disfrutando la tarde, por supuesto, llevándole la música, le estamos dando chismecito. Le mando un abrazo a mi compa Cris. A mi preciosa María Bonita, a mi niña que ya creció, que ya está en la escuela, dándolo todo, y pronto la vemos para ponernos el corriente y pues seguir apoyando a la ahijada, por supuesto. Tengo no sé cuántas ahijadas, bueno, mujeres tengo, una, dos, tres mujeres, cuatro, ella ya creció, y ya es toda una señora. Qué rápido crecen los ahijados, ¿verdad? Un abrazo a Marisol hasta Zapotiltic, no sé dónde ande Marisol. Samantha, pues, está ahí también en Zapotiltic. Es la mayor. Y luego, María. Bueno, María ya está más grande. Es una señorita ya. Y pues, bueno, aquí la madrina. Yo voy a cambiarme el nombre. Yo no voy a ser la mami. Voy a ser la madrina. ¿Les parece bien? Voy a ser su madrina ya. Ya no soy su mamá. Ya soy la madrina. Y luego Charlie. Y luego... mi hijado Charlie, que por cierto en su cumpleaños no lo felicité, o sí lo felicité. Qué mala madrina soy. Soy bien buena madrina. Ay. De este lado, ahí nos hablas, mami, para darte un raite. Muchas gracias. No, está rico el clima. No he salido de mí esta cueva, pero aquí andamos ya. Vámonos con música entonces. Le mandamos una primero a la señora Norma, que nos, señorita guapa, que nos anda acompañando. Muchas gracias. Bonita tarde para ustedes. Sí, son los temas. Ya saben que después de las 6 los temas rifan porque nos ponemos felices. ¿Cuál canción le vamos a mandar?

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0: 6:40 PM.
1: Hoy fue brindis. Buenas tardes, ya es hora de alistarse, ponerse guapo, por supuesto. Ya entró a trabajar, o turno nocturno, o vas a abrir el changarro ya. Que le vaya bonito, éxito para todos. Quizás sí, quizás no. Es sábado 5 de septiembre, hijos míos.

Gracias por seguir con nosotros. Rico clima, ya salí al balcón, hijos. Fui a ver, a echar un ojazo por allá, a ver qué está. Circulación, ya huele a churros del centro, esquites, más taquito por allá. Me llega el olor a taquito. ¡Ay! Que se arme la machaca en este sábado. ¿Qué va a ser? Pues bueno, mire, hay una promoción, espero y se anote y participe y luego diga, ¿por qué no me dijeron? Porque no prestó atención. Una cosa es oír y otra cosa es escuchar. Entonces, hay que prestar atención y pues bueno, sí. Ya lo platicábamos en la semana. Todo mundo nos preparamos porque muy mexicanos, ¿no? Muy mexicanos. A ver si es cierto. Tenemos tema en la semana para compartir con ustedes y ver qué tan mexicanos somos. Pero lo que sí no puede faltar en este próximo 15 de septiembre, que todavía a 10 días estamos ya. Dices, ¡ay, 10 días! No, espérame, mijo. Es que hay que ver de la tanda. Ya fue quincena. Y ver de cuánto nos va a tocar. Que se arme la pachanga ya. Porque déjeme decirle, no está usted para saberlo, pero el 15 cae en martes. Oficialmente descansamos el 16 miércoles, o sea, el miércoles dice, yo no voy a venir, o sea, no, porque nos vamos a amanecer como todo buen mexicano, ni que fuera Navidad, pero nos vamos a amanecer. Yo en cuanto diga, viva México, ya me dormí, ya, pero sí lo que usted va a hacer es preparar una noche perfecta, muy mexicana, muy al estilo de la mejor, y tacos Doña Elisa, que van a regalarles un...

0: 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Si tiene alguna duda, está en Facebook con mucho gusto, 92.5 La Mejor Colima, vaya a buscarnos por allá, les le da like de una vez y listo. Voy a una pequeña pausa y regreso porque hay música para ya no interrumpirnos, porque ya estamos en la parte final, ya casi me voy.
1: 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Son las 6:46.
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0: obsesioné con este hombre, lo adoro. Espero verlo pronto.
1: Ay, se llama Elías Medina. Búsquelo en sus redes sociales. Con eso nos vamos a estar yendo ya. ¿Te digo tu futuro? Chiquito. Te digo lo primero, lo malo y luego lo bueno, ¿no? Seis minutos y las 7 de la tarde. Ya nos vamos. Ya casi.

Oigan, gracias por participar. Ya les llegó el sticker. Todo muy bien. Mira, capturas, nos siguen, nombre, teléfono. Listo. Mucha suerte. Ya nos vamos. Se van a quedar en buenas manos. David Cortés ya viene. Niño por ahí debe ver. Ya viene llegando. Yo creo que se está estacionando. Ya le oí el motor. Run, run. Dijera Sebastián, el run, run. Ya salió. Ya llegó. Por ahí viene. Se van a quedar con buena música, por supuesto, lo que resta de la tarde noche. Oye, con mucho cuidado. Que la noche aún espera. No espera de fruta, o sea, espera para que usted se divierta y siga escuchando a lo mejor. Cualquier cosa ya sabe. Manténgase alerta. Su celular, revise su automóvil si piensa salir y si piensa tomar. Recuerde, para eso están nuestra fiebre amarilla, nuestros Didis, nuestro Uber, nuestro transporte selecto o su chofer de confianza, por supuesto. El chofer resignado. Claro, por supuesto. Licenciado, quédanos. Claro. Dios lo oiga. Va a ganar primero Dios. Por acá, gracias, Silvia, ya estás participando. Ya les llegó el sticker. Claro. Rápido, aquí, en caliente, dice el otro. Mucha suerte. Recuerden invitar a sus amigos para que participen, ya saben la dinámica, y que gane, ahora sí, que la suerte esté de su lado. Y nos vamos. Mi eterno amor secreto, ¿dónde andas? ¿Dónde anda mi eterno amor secreto? Y existe. Ciruleiro, ya me voy porque Sebastián me espera. Ciruleiro, gracias. Don Jesús de la presa. Lo estoy buscando y no me contesta, ¿verdad? Ciruleiro.

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listo, todo preparado esta nochecita con todo nuestro público nocturno. Desde ahorita hasta las 10 de la noche, porque llega la mejor mix. Su amigo y servidor, David Cortés, le saluda con mucho gusto. Le doy la bienvenida a todas y a todos esta nochecita a gusto. Que bueno, pues ya es sabadito. Sábado 5 de septiembre. Este mes, yo no sé qué le pasa. Que también va corriendo. No sé qué prisa lleva septiembre. Pero entre más rápido se termine, mejor. Porque luego ya ve. Nos toca que el simulacro y que se vuelve realidad y que no sé qué, que no sé cuánto. Por lo pronto, bueno, no hablemos de cosas tristes. Por lo pronto vamos a darle aquí a través de la mejor 92.5. Sus sábados son gruperrísimos con tu amigo David Cortés. Así que quédate conmigo y te voy a poner la rolita que tú quieras. Así de fácil. 312-31-310-80. Acuérdate de nuestra promoción también. Si quieres participar, ahorita te voy a decir cómo está todo este show. Una super taquiza por parte de nuestros amigos de Tacos Elisa, Doña Elisa Eventos y la mejor FM. Así que vamos a darle. Por lo pronto, arrancamos esta buena noche con ustedes en vivo y en directo. Recuerda el número de WhatsApp de cabina: 312-31-310-80. 7:09. Vamos a una pausa y regresamos aquí nomás. La mejor 92.5.

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0: 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Son las 7 con 22 minutos.
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las 7 de la tarde, noche casi ya, mire, con 26 minutos. Continuamos aquí nomás en La Mejor 92.5. Y bueno, pues qué gusto que nos esté acompañando nuestra gentita por allá, nuestra gentecita bonita. Por acá nos dicen, saludos, mi David, aquí escuchando La Mejor 92.5. Eso. No, pues qué bueno, mira, una rolita, dice algo de los cadetes de Linares. ¿Tienes por allá? Claro que sí. Por ahí no, pero por allá sí, ¿eh? Por allá más adelante, claro que sí hay de piña. Y bueno, también por acá nos estaban pidiendo algo de Grupo Firme. Hay algo de Grupo Firme precisamente en este momento, mire. De una vez, alégale al Empire. Es Grupo Firme, las 7:27. Sábados gruperrísimos. Aquí nomás en La Mejor 92.5. Buenas noches. Aquí nomás. Sábado, fin de semana.

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1: Bueno, pues aquí está este artista que ya es muy solicitado actualmente. Se llama Elías Medina. No se le olvide, Elías Medina, que ya anda triunfando, ¿eh? Se llama Que se los cuente la luna. Faltan 26 y las

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0: 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Son las 7 con 37 minutos.
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10: 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Regresamos aquí nomás en la mejor 92.5. Sábados gruperísimos.
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0: Son las 7:49.
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Pues continuamos aquí nomás en la mejor 92.5, 10 minutos solamente antes de las 8 de la noche. Y bueno, pues saludo para allá a nuestros buenos amigos que están reportando. Qué gusto me da, la verdad, que estén en sintonía de la mejor FM y que por ahí aparezca su amigo, ¿verdad? Su servidor ahí en su frecuencia. Qué bueno, me da mucho gusto. Allá para mi buen amigo Richard, dice: ¿qué onda, amigo David? Salúdame a Yare, que ya deje el celular y nos haga caso. ¡Yare! ¡Ya deja el celular! ¡Un ratito, ándale! Hay que poner un poquito más en la realidad, estar sobre el... ¿qué está pasando en el cielo? A lo mejor ya llegó una nave extraterrestre y nosotros ni cuenta nos damos por estar con la cabezota agachada. Nah, no se crea, cada quien. Pero bueno, que es importante el respeto, ¿verdad? Está uno en una mesa con ciertas personas, familia, amistades, compañeros, amigas, amigos, o lo que sea o fuere, ¿verdad? La pareja misma, están cada quien en su celular y pues ahí no hay plática, no hay nada. Pues mejor vete tú solo, quédate tú sola. Digo, es por respeto también. Alguien está hablando y estás con el teléfono en la mano. O sea, eso también, no. Hay que tratar de pues tener un poquito más de respeto hacia las personas, ¿verdad? Y más cuando están en una reunión que se supone que es para convivir y resulta que estás conviviendo pero con el celular. ¿Qué es eso, hombre? Bueno, yo digo, ¿verdad? Cada quien. Saludo para mi compa, mi buen amigo Gabino, ese, mi buen Gabino Torres. Le mando un abrazo fuerte, mi buen cachete de bombilla. Y nos pide algo de Julián Álvarez y de el señor Lorenzo de Monteclaros. Así que, Julián Álvarez, pues yo recuerdo que la canción que tiene es con Lorenzo de Monteclaros, pues es La Pérsica. Vamos a ver si tenemos la canción de La Pérsica para que mi compa se ponga con queco, ¿verdad? Ya anda. Hoy sí va a salir a cotorrear mi buen amigo Gabino, fíjate. Hoy sí le dieron permiso. Qué bueno, amigo. Me da mucho gusto que te hayas ganado un permiso el día de hoy y puedas salir a darse una distracción buena, a gusto. ¡Vámonos con La Pérsica, Lorenzo Monteclaro y Julián Álvarez y su norteño banda! Aquí nomás, saludos, gruperrísimo.

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0: 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Son las 8:06.
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ya son las 8:15. Continuamos aquí nomás en la mejor 92.5. Y bueno, pues déjame decirte que tenemos por acá varios saludos también. Muchísimas gracias. Nos dice. Dice, buenas noches, Davis. ¿Puedes poner la canción Ojalá Sea Cierto de Pancho Barraza? Gracias, de parte de Pancho Ruiz del Fobiste. Saludotes, compa. Compa Pancho, ¿verdad? Saludo para María Consuelo Ramírez y para Gregorio, de allá de la Gregorio Torres Quintero. Dice, ándele pues, ahí está el saludote. Dice, buenas noches, amigo David, de parte de Gaby Alonso. Gracias, Gaby. Un abrazo fuerte para ti. Por acá, mire, vamos a mandar un sticker que pues ya se registra por acá nuestros amigos que ya mandaron sus datos, ¿verdad? Con esta promoción de Tacos Doña Lisa Eventos y la Mejor FM. Qué gusto, la verdad, que pues estén al tanto de esta promoción, que sabemos que todo el mundo quiere participar y solamente un ganador o ganadora va a haber para llevarte tu taquiza, tu noche mexicana este mes, ¿sale? Vamos con algo del señor Don Ramón Ayala. ¡Ay, no más! ¡Ay, ay, ay! Son los sábados, gruperrísimos. ¡Tráete las promos! ¡Ánimo! Ya es hora. Son las 8:17. Buenas noches. Aquí nomás, La Mejor FM.

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0: 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Son las 8 con 19 minutos.
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Bueno, por acá tenemos un saludito rápidamente. Saludote para saludar a la señora Sofía. Bueno, no es señora Sofía. Es la novia de mi amigo Titi. Para Sofía Juárez, la mera mera. Y la canción Ojos de Cielo de Pancho Barraza. ¡Ánimo! Ahorita.

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1: Hoy no más. Ah, qué gusto seguir aquí con ustedes con la buena música de fin de semana. Sábado gruperrísimo. Mira, allá para mi compita Macho Quintero, el saco de lo que te has tragado. Ah, mi macho, te mando un abrazo fuerte, amigo. Y bueno, escuchándonos. Y saludos para todos los compitas allá de la diosa del agua. Ánimo, campitas, a toda la banda por allá, mis compitas. Carnalitos bien chambeadores, ¿cómo no? Son las 10:27, buenas noches. Es un solo corazón, grupo.

¡Ánimo, qué gol! ¿Hasta cuándo llegó la rolita de Un Solo Corazón, con el Grupo Frontera? Está chida la rola. Le mando un saludo allá a mi comadre Marta, para mi ahijado Coco también, para Magis, para toda la familia, que ya es grandísima esa familia. Un abrazo fuerte allá hasta la Colonia Infonavit. Buenas noches. ¡Ánimo, comadre! ¡Ánimo!

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0: 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Son las 8:34.
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costumbre, en estas horas tenemos a Grupo Ladrón. Algo de la memoria, pero no es la memoria. Estás en sábado, gruperrísimo. Se llama Llorando por ti. Buenas noches, aquí no.

0: 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Son las 8:45.
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Bueno, pues aquí estamos, continuamos en este sábado gruperrísimo. Ellos son Grupo La Mafia y se llama Yo Te Amaré. Hasta ya un minutito nada más, un minuto y las 9. Buenas noches, continuamos de aquí hasta las 10 porque sigue la mejor mix. No te lo pierdas.

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Bueno, pues ya son las 9:11 aquí nomás en la mejor 92.5. Buenas noches a todo nuestro público que anda ahorita trabajando, todos los amigos que andan en las diferentes pues aplicaciones, ¿verdad? De taxi. Les mandamos un saludo a todos, amigos de la Fiebre Amarilla, a todos y a todos con mucho gusto. Sabemos que la chamba, pues, ahí se distribuye para todos y para todas, ¿verdad? Eso es lo importante. El sol sale para todos, dicen. Buenas noches, salud para los hermanos Tejadilla Manzano, que nos reunimos el día de los hermanos. La canción, La Reunión de los Tigres del Norte. Muy buena elección, buena, buena rolita esa. De verdad que está muy chida la canción. Y de verdad que ojalá que la gente que pues se reúna con sus seres queridos, que tengan alguna fiestecita, alguna reunión de pues de convivencia o algo, pues puedan tener una reunión bien chida como antes, porque ya ahorita, mire, están sentados todos en la mesa con el teléfono en la mano. Ya lo comentamos hace ratito, ¿verdad? Nadie le hace caso a nadie, todos están en su rollo, y luego alguien le habla a alguien así que está ahí, y con trabajos te voltea a ver porque la mirada está siempre agachada en el teléfono celular. Hay que tener más respeto, ¿verdad?, por las personas con las que estamos, a donde nos inviten, que vayamos a convivir, procurar pues el teléfono lo menos posible. Si tiene usted una novia o un novio tóxico o tóxica, dígale, ¿sabes qué? Voy a ir a convivir, no voy a ir a que me estés mandando mensajes, a que me estés llamando, porque la convivencia y mi atención tiene que estar allá. Si hay algo de emergencia, por favor, sí me llamas, porque sí se requiere, con mucho gusto te contesto, pero nada más por estar ahí como que, nada más quitándole la atención a la gente, pues no. De verdad, es muy triste ir a una reunión, a una fiestecita donde todo el mundo está en su rollo, en su teléfono, y pues no disfrutan igual. Como hace rato les comentaba, ¿qué tal si llega una nave espacial en el cielo y ni cuenta nos vamos a dar? ¿Por qué? Porque estamos todos en el asunto del cochino celular. Pero bueno, es un decir, ¿verdad? Cada quien haga lo que le da su gana. Por lo pronto, aquí están los Tigres del Norte. Se llama La Reunión. Aquí nomás en la mejor 92.5, los Tigres del Norte. Buenas noches, sábados gruperrísimos con tu amigo y servidor David Cortés. Buenas noches, aquí nomás.

0: 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Son las 9:20.
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1: Bueno, pues ahí está, mire, para seguir el cotorreo, bonita noche, esto es Sábado Gruperrísimo, buenas noches, música para fin de semana, la secretaria con banda macho. ¡Arre, macho! 28 minutos serán las 10 de la noche. Recuerda que sigue la mejor mix con más música para bailar, para animar tu fiesta.

0: Son las 9:35.
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grupo Samurai, Corazón Vacío. Buena música, música de fin de semana para usted y para todo nuestro público. Buenas noches, gracias por acompañarnos. Aquí nomás, esto es

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Hoy nomás, con esas canciones, vamos a cerrar este segmento con su amigo David Cortés en Sábado Gruperrísimo. Están los plebes del rancho al aire escuchando con cartitas y WhatsApp. 4 minutos para que sean las 10. Yo dejo la cabina para que nuestros amigos de La Mejor Mix hagan lo suyo y te lleven la mejor música con los sets musicales para usted. Gracias, yo soy David Cortés. Le deseo una excelente noche, un mejor fin de semana. Y nos escuchamos el lunes a las 10 de la noche en A la Larga Te Acostumbras. Buenas noches.

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Son las 10:03.

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0: En un momento regresamos. La mejor mix. Son las 10:31.
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0: regresamos. Son las 10:46.
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0: 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Son las 11 con 5 minutos.
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0: 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Son las 11 con 17 minutos.
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0: 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Son las 11 con 28 minutos.
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Son las 5 con 31 minutos.

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0: 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Son las 6:07.
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0: 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Son las 6 con 21 minutos.
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4: Olvídate del atún de todos los días. Para preparar el platillo sabio del mes, nos acompañaron Leos y Cha, que nos compartieron una receta ideal para variar el menú de la semana. Atún a la vizcaína.
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5: Bienvenidas y bienvenidos a Revista del Consumidor Radio. Yo soy Leos.
6: Yo soy Chav. Y hoy estamos aquí con todos ustedes para cocinar el platillo sabio de Profeco.
5: Les traemos una receta que combina sabores dulces, ácidos y saladitos. Atún a la vizcaína.
6: Tome nota. Para preparar nuestro platillo necesitaremos 5 latas de atún, ya sea en agua o aceite, pero bien drenadas. Medio kilogramo de jitomate, una cebolla, 2 dientes de ajo finamente picados, 3 papas medianas cocidas y cortadas en cubitos y media taza de puré de tomate.
5: También vamos a utilizar aceitunas verdes, alcaparras y chiles güeros en escabeche al gusto. Además, 3 cucharadas de aceite de oliva, 2 hojitas de laurel, sal, pimienta y un poquito de sazonador de hierbas a la italiana. Y si le quieren dar ese toquecito crujiente, 1/4 de taza de almendras fileteadas. ¿Vamos a la preparación?
6: Para iniciar, en una cacerola u olla grande calentamos nuestro aceite de oliva y sofreímos la cebolla junto con el ajo hasta que estén transparentes y bien doraditos. Después agregamos los jitomates cortados en cubos pequeños y salpimentados.
5: Añadimos el puré de tomate, agregamos un poquito de sal, el sazonador de hierbas al gusto y las hojas de laurel. Dejamos cocinar a fuego medio por unos 10 minutos hasta que el jitomate reduzca un poco.
6: Pasado este tiempo, agregamos las aceitunas sin hueso y las alcaparras. Y aquí va un paso que es opcional, pero que le da un toque muy rico, la verdad. Unas almendras fileteadas. Mezclamos todo muy bien y lo dejamos al fuego unos 5 minutitos más para que todos los sabores se integren a la perfección.
5: Ahora vamos a agregar la papa precocida para que termine de cocinarse con el calor del guiso. Después incorporamos el atún y lo mezclamos con muchísimo cuidado. El secreto aquí es hacerlo suavemente para que no se nos bata la papa ni se nos deshaga el atún.
6: Y para el toque final, sazonamos con sal y pimienta al gusto, pero mucho ojo aquí. Les vamos a pasar un tip muy importante. Recuerden que las aceitunas y las alcaparras ya son bastante saladas, así que prueben su guiso primero para que no se les vaya a pasar la mano con la sal.
5: Para cerrar, vamos a agregar chiles güeros enteros al gusto. Y un secretito es que le podemos poner un chorrito del mismo vinagre con el que vienen los chiles, que le va a dar un poco de acidez muy característica y muy deliciosa. Tapamos después la olla y dejamos a fuego medio por 10 minutos para que ahora sí todos los sabores se integren por completo.
6: Y listo,
5: ya quedó.
6: Ya podemos disfrutar de este espectacular atún a la vizcaína. Para presentarlo, decoren con unas hojitas de perejil fresco, un poquito más de almendras fileteadas y, por supuesto, acompáñenlo con unas buenas tostadas, puede ser también un bolillito.
5: Lo que quieran, galletitas, queda buenísimo. Anímense a prepararlo y cuéntenos en nuestras redes sociales cómo les fue. No se les olvide que también pueden ver esta receta en el canal de YouTube Profeco TV. Yo soy Leos.
6: Yo soy Chay y fue un gusto cocinar con ustedes aquí en Revista del Consumidor Radio.
5: Hasta la próxima.
6: Bye bye.
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0: 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Son las 6:37. 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

0: 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Son las 6:47.
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0: 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Son las 7 con 4 minutos.
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0: Son las 7:17.
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0: 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Son las 7 con 27 minutos.
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0: 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Son las 7 con 40 minutos.
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0: 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Son las 8 con 5 minutos.
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0: 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Son las 8 con 15 minutos.
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0: 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Son las 8 con 29 minutos.
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0: 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Son las 8 con 39 minutos.
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0: 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Son las 9:01.
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0: 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Son las 9:11.
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0: 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Son las 9:23.
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0: 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Son las 9:36.
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1: No, dejé la impecable, así la perro se ve la cabina. Una buena barrida, trapeada. Quité los baldes para acaparar el agua.
2: No, una chulada, ¿sí? ¿Cómo no?
1: Te saludo con mucho gusto aquí en cabina, Jorge Alberto Hernández Alvarado, para servirte. Y aquí estamos.
2: Ahí estamos.
1: De aquí hasta las 2 de la tarde, ¿verdad? Sí, en cabina, Kira. La cabina del chamaco. Para mí solita.
2: Chamaco.
1: Las 10 de la mañana con 19. Repórtense, ¿no? 10 de la mañana con 19 minutos. 31-3-10-80. 312-199-64-90. Va a estar nubladito. Posibilidad de lluvia por la tarde, según el pronóstico del tiempo. No, según yo, no. El pronóstico del tiempo, yo no lo hice. Está Hermosillo y está el calor chidillo. Así que ahí está el 312-31-3-10-80, 312-199-64-90. Lo único que me falta es buscar el chintolo cargador acá del otro hotel, pero ahí está jalando, aquí en la computadora, ¿vale? El 312-31-3-10-80. Llevaba 3 días que no hablaba, fíjate, no platicaba nada. Hasta ahorita, desde el viernes. Sé que siento la garganta así como que, ¿sí o no? Vámonos pues con la música, seguimos con la cabina del chamaco. Son las 10 de la mañana con 19 minutos. Déjame ir un pequeño corte para avanzar, ¿no? Con esta programación de aquí a las 2 le acompaño. Mi nombre es Jorge Alberto Hernández Alvarado. Y ahora seguimos. Gracias. Ánimo, sonrisas, chamaco. ¿Te mato?

0: 21 minutos.
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5: Tan feo. Me acuerdo ahorita. Ok, ahí está pues, ahí está. Saludos, ¿cómo te gusta?
6: Pues déjame hablar.

0: carretera. Son las 10 de la mañana con 24 minutos. La cabina del chamaco sigue. Ahí estamos, 312-31-380-312-199-64-90. ¿Sí?
1: Ahora pues, ahora pues. Ahí está, mira.

música, música nueva, música fresca, con la presencia de Calibre 50. Mi problema, y con mariachi, ¿eh? Soy bonito, ¿eh? Soy bonito. Está cabiendo el chamaco, y a 92.5. Claro, 1027.

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Son las 10:31.

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0: 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Son las 10 con 36 minutos.
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7: 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Son las 10:38.

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1: Compa Peso, hay algo que le quiero decir a esa morra que está ahí.

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4: Buena música de esta mañana aquí en la cabina del chamaco en fin de semana.
5: Y esto es la electrocumbia con grupos guitarra y
4: Rymix. 15 para las 11.

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1: Chulada, oiga, chulada. La cabina del chamaco es domingo. La 10:49. 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
0: 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Son las 10:57. 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
4: ¡Chamaco! ¿Dónde vas? ¿Una redoba o qué?
5: ¿Cómo?
4: ¿Una redoba? ¿Qué es eso? Pues una redoba, pues, ahí está. Hay que bailar, no hay que bailar. Así, para ahí, para que era. ¡Ah, perro!
5: Ahí está, don Lalo.
4: ¡Lalo!

0: ¡Siga la música, chamaco!
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0: Amanecí, ya es ventaja, oiga. Ahí estamos. 312-199-64-90. Apúntalo bien, ¿eh? 312-199-64-90. El 312-31-310-80 también.
1: Sí, también, ¿y qué tiene? Pues ahí está. Una así, pues hay que cantar, ¿no? Hay que cantar.
0: Las 11:02 es la segunda hora. Qué rápido se fue el tiempo, ¿no?
1: Si apenas iba llegando, apenas me estoy acomodando aquí, fíjese. Y le estaba quitando aquí apenas el polvito, aquí las ropas, aquí la computadora, y ya pasó una hora.
0: Cosas de la vida real, así es la cabina, oiga, la magia de la cabina del chamaco. La

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Este copita se llama Lenin Ramírez. Y el tema de todo lo fue, todo lo fue. Las 11 de la mañana con 9 minutos es la cabina del chamaco. Oh, yes. Es para que se levante, ¿no? Es para que se levante, para que se levante, ok. Todo

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1: La cabina,
2: gracias por estar aquí, Eva. Después de unos
1: dos domingos de ausencia, ¿no?
2: Aquí estamos, gracias por acompañarme, oiga, esta es...
1: Mi ironía, Marco Antonio Solís, la cabina.

0: 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Son las 11 con 20 minutos.
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0: Mira, se me puso la piel chinita y un nudo en la garganta. Qué cosas de la vida real.
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2: Claro, ya estamos en la siguiente hora, 11 de la mañana con 28 minutos. Y apenas vamos llegando, fíjate, ya pasó una hora y media casi. Hijo de eso, me puse con sangre, chamaco. A ver, déjame ver, tengo por acá saludos. Con mucho gusto.
3: Algo trae, chamaco.
2: No sé, algo trae aquí el tiliche. Ahorita lo estoy dando una zarandeada porque se le llena acá el tiliche y ya no me quiere dejar entrar a la plataforma. Qué técnico hablé, ¿verdad?
3: Esta tinadera que no sirve, pues, que le tiene que dar un tinadazo uno para que jale, pues, para que me entienda. ¡Saps!
2: Ahora pues, chamaco. Ahí un saludo para Mari Montaño. Saludos, Mari Montaño. Que le caigamos para allá, al Rancho de Villa. Mira, que va a haber que van a capear ¿qué? Patitas de puerco, ¿no? Patitas de puerco, va a haber cueritos, va a haber. No, pues una cosa chulada, oiga. Seguido pregunto, ¿cómo se llama eso que lleva una tripa rellena? ¿Cómo se llama? Manda un mensaje. Pregunto a ver si él me contesta y no hay nadie. No hay nadie aquí en la cabina, pues. ¿Cómo se llama la tripa rellena que está, se parte así, queda así como una chuletita o algo así, depende cómo la corte uno, ¿no? Cosas de la vida real, se me antojó, pues. Vamos a la música, ¿no? Está de todo tipo de música tenemos por acá, oiga, esta que pusimos ahorita, la última muñeca, muy sentimental, como tiznado, no, oiga. Sí, llega. Y esta otra, mira, ¿sabe quién canta aquí? José Manuel Zamacona, mira. ¿Sabe quién acompaña a José Manuel Zamacona? Los Babies. ¿Sabe quién hizo famosa esta canción? Los Babies. Clásicas de aquellos tiempos, oiga. ¿Se acuerda usted del amor traicionero? ¡Ah, perro! Chulada, se oye con Marco. No, no es Marco Antonio, es José Manuel Zamacona. Una Marco Antonio ya pusimos y después sale otra, ¿va? Ahora pues, 11:30, 11:30, la cabina del chamaco. Escucha usted, hay que cantar, hay que cantar.

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0: 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Son las 11 con 34 minutos.
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1: Oiga, me estaba acordando ahorita, ¿qué onda? Que todavía está ahí, no, digo, con sarcasmo, pero ¿qué onda con la salada? Ahí está todavía la salada, ahora que está toda la ampliación, el movimiento de cerros, el desgaje y todo lo demás que están haciendo. Saludos con mucho gusto, si usted viene por allá a la salada.

0: un fondo musical de esos de los de hace, ¿qué? ¿Cuántos años con esta? Mira, mira, mira, mira.
1: Hace rato, ¿no? Ya hace rato, ¿no?
0: Oiga, me acuerdo cuando apareció la canción aquella que pusimos hace ratito, la de Sonidito, que fue casi casi en tiempo de las fiestas de Cuauhtémoc. Y en de repente, como dijo aquel, se soltó la euforia de la cancioncita esa del Sonidito y las banditas que van por allá a tocar en el jardín de Cuauhtémoc. Todo el mundo la traía allá, ¿no? Fue un suceso, me acuerdo, el Sonidito. Y eso también en la Plaza de Toros, ¿no? El son de los enanos. Oiga, seguimos con más música aquí en la programación bonita. Mi nombre es Jorge Alberto Hernández. Le acompaño otro rato más de aquí hasta las 2 de la tarde. Si Dios me presta otro ratillo por acá con esta música. Mira, revivo. Siento así como que vibro. Así da, como que ira. ¡Ah, perro! Ahí está ya. Hola, chamaco. Bendiciones para usted. Ah, muchas gracias. Aquí estamos para servirle. Lo que dice usted se llama rellena o moronga. Tiene toda la razón, fíjese. Tiene toda la razón. La moronga, la rellena, no sé, traigo antojo. Alguna vez la probé hace muchísimos años. Añañalayalayalayales. Se me trabó. ¿Cómo dije? Nango. Añalales. Solo así ya me salió. Eso lo probé ya, fíjese, allá con mi tía Genoveva. Paz descanse, en gloria está, allá en La Esperanza, Colima, allá de Coquimatlán, más para allá, para adentro. Se hizo una misa, hay un templito ahí, la capillita está arriba de un cerrito, ¿no? Me acuerdo, estaba morro yo, tendría que unos 7 años más o menos. Y hubo moronga. Y yo veía así como que, ¡ah! ¿Y eso qué es? Pero, ¡ah! ¡Pruébalo, güey! ¡Pruébalo! ¡Ah! Y luego había cuerito, el cuerito, pero así, casi que estaba completo, ¿no? Ya después lo partían así en pedacitos, obviamente, pero ¡qué chulado, ya! Que la grasita y que de dingue, pues no es todos los días, oiga. Si usted tiene chance, órale. Allá con Mari Montaño hay que caerle, ¿no? Chapeadito, mira, estoy tragando saliva.

0: Estoy checando por acá los saludos. Me mandan fotos, ¿qué es, eh?
1: Ah, los chilaquiles, ¿no? Chilaquiles, mira, mira, mira. Pues tan bonito, Lucy, pero pues sí, pues, pero... No me maltrate así, oiga.
0: Digo, me maltrate en el sentido de que pues, esto es una cooling... ¿Cómo le llaman? Bullying culinario. Bullying culinario. Por aquello de que ponen fotos, se ve bonito el acompañamiento, el cafecito, la cocona y toda la cosa y todo, pero... Y siento así como que las tripas me lo reprochan, oiga. Ese es el detalle. ¿Cómo está, mi estimado Aureliano Carrizales?
2: Aureliano Carrizales.
0: Un saludo para el grupo Los Renegados. Puro taxista, dice. Demonio, el Nono, el Trailero. A Torres, a Luis Garibay. A Loco. La Pepis, mira. Alejandro Garibay. Saludos, con mucho gusto, Los Renegados. Fíjate, hasta la Vaquita Molacha alcanzó saludos. Es el día que lava los calzones, ¿no? La Vaquita Molacha, pasa uno por su casa y parece que hay kermés ahí arriba en la azotea, ¿no? El calzonero así, en su máximo esplendor, ¿no? Se ve bonito hasta eso, fíjate, luce bien. A ver si hay forma de lavar el día de hoy por aquello de que... Ayer apenas iba a empezar y se puso nublado, ya valió gorro.
1: Hola, güerita. ¿Cómo está, güerita Monse? Ánimo y sonrisa, mira.
0: Saludos, mija. Saludos, güerita. Mira. ¿Qué pasó? ¿Eh? ¿Qué pues? ¡Up!
3: ¡Saludos!
0: No lo entendí, pero bueno, ahorita. ¡Saludos, mija! ¡Ánimo y sonrisa, mija! Lorena, ¿cómo estás, Lorena? ¡Saludos! Bueno, seguimos con la música entonces. Aquí estamos con la cabina del chamaco, el domingo, el retorno de un servidor. Y parece que me fui, ¿verdad? O sea, me refiero a aquello de que siento aquí como que iban a gusto. Aire acondicionado. Ahorita voy a decirle el clima, cómo está el día de hoy. Pronóstico del tiempo. Otra foto, mira, ¿gustas, chamaco? No sé qué es, pero se ve bueno. ¿Camarones ahorita? ¿Y qué tiene? Benditos ellos que el que los tenga al alcance. Si son camarones, qué bueno. Si no, me dicen que ellos, por favor, porque no le hallo. Sopita de arroz blanco. No, dígame, porfa. Por favor, ¿sale? Vale, pues. Le estoy buscando la forma aquí. Una fotito que mandaron. En la semana comí algo parecido, ¿no? Chulada, diga. Ceviche, camarón. Un coctelazo así con camarón y pulpo. ¿Eh? Un filete empanizado. Camarones al coco. Eso es lo que iba a decir, fíjate. Cuando le vi así como peludito parecían... Hay una fruta que le llaman rambután, ¿no? ¿Cómo? Rambután. Así le hallé figura parecida, ¿no? A los cocos. A los camarones al coco. Camarones al coco. Zarandeado sea la diabla. Qué rico. Te vas a torcer, mi estimado. No sé quién sea, pero ánimo y sonrisa. José Rivas. No. Hay que alimentarse bien y el marisco te pone, pero ir al 100. Saludos, con mucho gusto. Ánimo y sonrisas. El rambután. A veces lo veo que lo andan vendiendo mi amigo.
1: La fresa. Que ya no grita, ya no oigo que le grite, pero ahí anda todavía.
0: Y también vende el rambután de vez en cuando. Y zarzamora también. Vamos a la música. 92.5 aquí nomás. Les saludo con gusto aquí en cabina. Gracias.

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1: Ya, recordando a Jenny Rivera. ¿Quién canta con ella? Marco Antonio Solís. Y al 12-1, la cabina del chamaco. Domingo. 12.

0: 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Son las 12 con 6 minutos.
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6: Canciones nuevas, se llama De Todas y De Nadie. Cantan los dos carnales. Parecito. Las 12.8, 92.5. Aquí no más, la cabina del chamaco continúa. De Todas y De Nadie.

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0: 12 con 18 minutos.
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9: Sí, ahí.

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0: 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Son las 12 con 33 minutos.
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0: 4 minutos para la 1 de la tarde, 14 para la 1, 14 para la 1. Chamaquillos. Vamos a continuar con esta programación bonita.
1: Está chidilla, ¿no? ¿Alguien piensa lo contrario o tiene alguna petición? Pues nos dice, ¿y qué tiene? Pues para mejorar, ¿no? Ok,
0: ándale pues. ¿Tiene alguna petición? Ahí está el 312-31-3108. 312-31-3108. Mensaje de WhatsApp.
1: Es más, déjeme de darle mensajes de WhatsApp de ese teléfono, ¿no? De ese número.
0: A ver, déjeme ver qué onda, porque hay muchos, hay un montón.
1: A ver, ahí va. Chamaquillo.
0: Hola, ¿qué onda, chamaco? ¿Cómo estás?
1: Bien, bien feo, pero bien, feliz de Dios.
0: Dice aquí, hola, chamaco, son como 15 audios.
1: A ver.
0: Acá está la participación para el asunto de los tacos. Va a haber una taquiza, ¿no? Hay una promoción para los tacos, para que participen. Ahorita le voy a poner el flyer para que usted lo vea, para que usted analice, para que usted participe, ¿vale? Ok, perfecto. Ok, por lo pronto, saludos a Marta Alicia Chávez García, Héctor Francisco Castañeda Mejía, por su aniversario de bodas número 24. La Colonia Liberación de Villa de Álvarez. Uy, el próximo año 25 ya, de plata, fíjate. Marta Alicia y Héctor Francisco, felicidades por su aniversario 24. Chamaco, se te extrañaba con tu ambiente alegre. Muchas gracias, ahí andamos, miren. Saludos desde Tecomán. Soy Marisol. ¿Cómo estás, Marisol? Saludos, con mucho gusto, Tecomán. ¿Cómo anda por allá todo? Tecomán, me sorprende cada vez más, fíjese. Hay por ahí algunos amigos que tienen la oportunidad de subir videos. Bueno, lo aprovechan la oportunidad por aquello de que suben videos al internet. Y mi buen amigo Clayman, que anda subiendo recorridos que hace por toda la ciudad. Y para la gente que estamos lejos o que tenemos mucho que no vamos para allá, o los que están por Estados Unidos, por ejemplo, darse cuenta cómo ha crecido comercialmente hablando, etcétera, etcétera. Todo lo que viene siendo la cuestión urbana, cómo ha cambiado Tecomán Colima. Le mando un saludo cordial a usted, oiga, que vive por allá, Tecomán Colima. Chulada, oiga, chulada. Saludos para los que andamos trabajando en el Tianguis de Coquimatlán, especialmente para Karina, Bernabé y Ángeles. Una canción, chamaco. La de Sueña de Intocable, por favor. Hola, ¿qué onda, chamaco? Saludos para los que andamos trabajando en Tianguis 15 veces más. Mira, saludos, con mucho gusto, Ángeles. Por aquí también le mandan saludos, por cierto, para allá, para los que están en el Tianguis. Déjeme checar dato acá en el 312-199-6490, que es mi buen amigo Carlos también, que manda saludos por allá. Ahí va, poco a poquito.
1: ¿Cómo que ya se acabó? Espérame, pues apenas estoy acomodándome por acá, estoy...
0: A ver, espérame, 3, 2, 1, fondo musical, porfa. De los que tenemos por aquí, 1, 2, 3, 4, por todos mis amigos, ¿sas? Ahí va. Ahí está, esta, ahí va.
1: Está tan chinguiringuira. ¿Eh?
0: Ya la encontré, lo que andaba buscando es, dice, hola, chamaco, para todos los compañeros del Tianguis de Coquimatlán, para el compa segundo, Camilo, Jimena, Zoé, Carlitos Vega, manda el saludo, Carlitos Vega, salud, Carlitos. Un cuisillazo, por favor, chamaco, ya es hora de echar berrido. No, ya rato lo estoy echando yo aquí, mira. ¿Eh? Era solito, era la cabina para mí solo, para echar berrido. Ya aventé las chancletas por allá, mira. A gusto, ya me dio frío, es más, ya ve que dice mi abuelita en paz descanse que las enfermedades entran para las patrullas, ¿verdad que sí? Ponte la de bala, chamaco, no sé cuál es la de bala, pero acuérdeme, por favor, ¿va? Por favor. A lo que le entendí que están a gusto abajo de un árbol, ¿no? Saludos, con mucho gusto. Felicidades ahí, a gusto, feliz y contento. Esta es la cabina del chamaco, temas originales. Hola, ¿qué onda, mi estimado Cesarín? Saludos para la gente de allá de Coquimatlán. Cesarín, ¿cómo estás? Dale mis sonrisas, chamaco. Ya hacías falta, dice por acá. Ponte la ocasión tu mirada en la mía. Sí, ¿cómo no? Sí, ya sabe que la pongo. No me esté

donde yo vivo había una fábrica y lo utilizaban también como salón de fiestas. Al menos ese día lo utilizaron como salón de fiestas. Estaban tocando la bala. ¿Y sabes cuál también? La del pelón pelonete, cabeza de cuete o algo así, ¿no? Uy, qué tiempo. De repente que me levanto de estar acostado así todo calenturiento. Calenturiento porque tenía fiebre, pues no, porque anduviera de ándale. Me levanté a bailar, fíjate, y mi mamá dijo, lloró mi mamá, pensó que ya me estaba dando otra mafad ya, último en la vida. No se me olvida, no se me olvida, pobrecita mi madre. Este vale, ya se torció algo por el estilo. No, no, ya me levanté a bailar, fíjate, con todo y mi calentura. Había como 47 grados más o menos, ¿no? Sin exagerar. Saludos para mi mamá Laura Trujillo, que hoy está cumpliendo años de parte de sus hijos. Saludos, señora. Aquí le mando saludos, Laura Trujillo. Ojalá y le regalen algo, ¿no? También, ¿no? Que se la lleven a comer, se la lleven a disfrutar el día. Usted no haga nada, por favor, porque usted la festejada, ¿vale? ¿Ok? Oiga, un saludo para Iris. Hola, Iris. Saludos, Iris. Iris Chávez. Con gusto. Chamaco, ¿no le caíste ayer allá a la explanada, la petatera? No pude, fíjese, diversos motivos, razones, circunstancias. Gracias por la invitación de todos modos. Ay, me disculpan a mis amigos los Cervantes, ¿no? Y a todos los organizadores. Se puso perrón, dice aquí, sas. Me estoy imaginando, a ver, vamos a hacer un experimento, ¿no? A ver. Imagínese usted así en un escenario, ahí, no sé, donde a usted se le ocurra, ¿no? En el Teatro Hidalgo, en el centro, en la feria, en algún lugar, pero con público de frente, ¿no? Y bailando esto precisamente, ¿no? Ahí va. Usted aparece por allá y empieza, ¿no? El vaivén, el bamboleo, barbas tengas, ¿sí? Ay, así, rapidísimo, mira. Las patitas así como los gatos cuando van corriendo, ¿no? Mira.

0: ¿Ya se vio? ¿Ya se vio? ¿Ya se vio? Mira, mira, mira.
1: O bailando con pareja, ¿no? Abrazados, ¿no? El tachón, tachón. Mira, mira, mira.
0: Inge, inge, inge, inge.
1: Movimiento de cadera, ¿no? Así, así, así. Toda zarandeada la señora, así. A punto de vómito, ¿no? Sí, porque les andan dando vueltas así las borrachinas, como dicen los morros, ¿no?

0: dijera una amiguita: mijo, ya basta de tanta vaguería. Vaguería. Qué bonita. 4 minutos para la 1 de la tarde. Continuamos el chingiriringui.
1: Hay que cantar, no hay que cantar. Hay que echar guaco, ¿no? De río. Hay que bájale ya, pues. Ahí va, ahí va, ahí va. Ahí va. Va para abajo. 5, 4, 3, 2, 1. Vámonos. ¡Chamaco! ¡Chamaco! ¡Chamaco!

0: ¿Ya? ¿Se acabó? No, es que faltan 6 minutos para la 1 de la tarde. Sí, toca un corte comercial. Ahorita retorno, ¿no? Ahorita retornamos. Ahorita rapidísimo. No se tarda mucho la cuestión. Ahorita regresamos. Vamos a continuar con más música y le pongo la canción que está de fondo, que es la que íbamos a poner, y ahorita se la recuperamos, ¿vale? Ok, 3, 2, 1. Seguimos con más música. 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
0: Es la 1:04.
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1: 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Es la una con cinco.

0: 8, la 1-8 de Camino al Chamaco con Anakin Skywalker. Ah, no, ese es otro, ¿no? Este es Anakin Larios. Es de los Larios de por allá, por el barrio. Corazón sin cara, 92.5. La 1 de la tarde con 8 minutos. Continuamos con más música. Perfecto.
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0: Abrázame por última vez, ¿ves?
1: La memoria.
0: Sí, es música de la memoria. Soldados del amor.

Llegó ya, Julián, ya llegó Julián. 93.5 de Mejor FM, la cabina del chamaco, el domingo, la 1 de la tarde con 12 minutos, una 12. Aquí algo cambió. Canta Julián. Salud.

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1: Ahí estamos, ahí estamos. Aquí estoy, sí. Como dijo aquel, ¿no? Bonita programación, ¿no? Está chidilla, ¿no? Como que se pasa el tiempo, como que lo disfrutas, como que evoca recuerdos. Hay de todo, oiga, rancheras, norteñas, románticas, etcétera, etcétera, etcétera. Hola, chamaco, ¿cómo andas? Aquí nomás, mire, aquí en la cabina, el retorno después de dos domingos que no estuve por aquí. No supe ni cuánto tiempo me ausenté, fíjate. Cosas de la vida real. Oye, son las 12:22, hace una hora, ahorita la 1:22. Saludos, con mucho gusto, chamaquito, dice aquí. No viniste. ¿A dónde, oiga? Dígame a dónde. Acuérdame, por favor. Ah, ya era lo de los toros. No, no fui, oiga. Se puso perrón. Me estaban diciendo. Señora Vicky, saludos, con mucho gusto. Muchas gracias por su saludo por acá, ¿sale? Vicky, saludos, Vicky. Ánimo y sonrisa. Saludos, con mucho gusto también para toda la gente que está escuchando nuestra programación allá en la M. Diegues. Gracias por estar aquí, oiga. Señora Laura Trujillo, hoy está cumpliendo años. Felicidades, un abrazo cordial, con mucho gusto. Pues unas pues tardecitas, ¿no? Sí, es cierto. ¿Cómo te andamos, no? Oiga, para eso vinimos aquí, oiga. Mira. Señora Laura, felicidades, oiga. Ahí en la puerta, ahí en la ventana, ahí en su casa, mira. Al frente, ahí.

0: Oye, salud para Indra Karina, que también cumple años en estos días, ¿no? Con mucho gusto.
1: Que te la pases de lo mejor.
0: Saludos, Indra. Se había pasado chidillo en estos días, ¿no? Salud también para Monse, que cumple años. Muchas compañeras, oiga.

0: En chingiriringi, como debe de ser, ya, como debe de ser. Mira, mira, mira.
1: A ver, ahí va, otra vez. ¿Listo? ¿Sí salió? Ahí va, ahí va. ¿Ya, Junior? ¿Ya se oye? Enfoca Junior, a ver.
0: Oye, saludos para Gaby. ¿Cómo está, mija? Saludos con mucho gusto. Un abrazo grande, grande. Saludos, Gaby Peña. Saludos, mija. Te quiero mucho. Hola, chamaco. ¿Qué onda? Dice, ¿vienes con todo? No, yo desde las 10 de la mañana estoy aquí. Es más, llegué antes. Pero entré al aire después de las 10. Pero aquí estaba. Viene a quitar los baldes, esos que se llenan con el agua que cae del cielo. ¿Qué onda? Saludos para los renegados, saludos al demonio, al nono, al trailero, a Torres, a Luis Garibay, a Loco, a la Pepis, Alejandro Garibay.

0: dice.
1: Señora Lolita, ¿cómo anda, señora Lolita? Saludos, señora Lolita. El Nacho no se ha reportado el día de hoy. Saludos, Nacho. Saludos para la esposa de Nacho, cumpleaños el día de ayer. Carlita, te mando un saludo cordial, con mucho respeto, con mucho cariño. ¿Sale, vale?

Salud para el gato. Y ponte una canción del albañil, por favor, chamaco. Hay varias. Ahorita le busco una, todavía me queda un buen ratito, ¿verdad? Si alcanzamos a complacer de los que me están pidiendo por acá, ¿vale? Hola, pues. ¿Sabes a quién le mando saludos? A la chivita. Compañerita, la chivita, que saludamos a su mamá también, doña Yolanda. Saludos, señora Yola. Señora Yola.

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1: Es la 1:29.

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0: ¡Vámonos!
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0: 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Es la 1:39.
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4: 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Aquí va a aparecer en ese momento el promocional para el asunto de los tacos. Cheque dato, se lo voy a poner así, se lo anuncio para que lo cheque, para que vea y para que analice y para que participe, ¿vale? Ok, perfectamente bien. Ahí le va, son ya 19 minutos para las 2 de la tarde. Con mucho gusto, participo ya.
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0: 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Aquí nomás es la 1:42.
4: Aquí canta Germán Montero. La cama helada, ¿qué tal, eh? Son ya 18 minutos. 18 para las 2. La cabina del chamaco. Música nueva.

0: buena, se llama La Cama Helada. Germán Montero canta música nueva, música fresca, La Cama Helada.
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0: 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Es la una. Con 49 minutos.
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0: la una con 51 minutos. 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
1: Son 8 para las 2. La cabina, ¿sí?

0: ¿A poco no sintió perrón ir manejando, estar ahí haciendo labor y escuchando esta música,
1: Chulada, ¿no?
0: Chulada.
1: No, aquí somos versátiles, mire. Ahí va.
0: Ya voy a tiznar, oiga, porque el tiempo se viene encima. Se pasaron 4 horas de volada, un suspiro, oiga. Gracias por acompañarme en 4 horas y siga con la programación que viene, porque está el tope de por medio. Ahorita viene el tope. El lazo internacional de 4 países con música chidilla, las propuestas musicales de esta semana y las que vienen. ¿Sale? Ok, perfecto. Bueno, ojalá y haya sido de su agrado la selección de canciones. Mucho de ello cuenta también las propias, también las que ustedes recomiendan. Así que gracias, como siempre, gentiles amigos, gracias. Mi nombre es Jorge Alberto Hernández Alvarado. Y también, sobre todo, también por dejarme entrar otra vez después de 2 domingos de ausencia.
1: No soy dramático, estoy diciendo lo que siento, porque aquí, mire, esto me revive, ¿va? Gracias. Pásela bonito, quédese con la mejor FM. Por algo el nombre, ¿no? Por algo el nombre, la mejor FM. Gracias, 92.5, aquí nomás, la cabina del chamaco, si Dios quiere, mañana a las 11, aquí estamos, se retorna.

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0: 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Son las 2 en punto. 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
1: 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Son las 2 con 3 minutos.
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1: Hola, hola, ¿cómo están? Bendito Dios, estamos ya arrancando este fin de semana y estamos listos para descubrir las 10 canciones que esta semana están marcando el paso de nuestra música regional mexicana. Así que ya saben, como siempre tendremos nuevas entradas, canciones que vienen subiendo con todo y una pelea por los primeros lugares que cada vez se pone mejor. Oigan, pero aquí no les voy a adelantar nada, vamos a descubrirlo posición por posición, escalón por escalón, peldaño tras peldaño. ¿Cómo están? Bienvenidos, yo soy Cintia Urías y esto se llama El Tope. Aquí nomás, comenzamos.

Y acabamos de escuchar La Cama Helada de Germán Montero, que esta semana cae a la posición número 10 de nuestro tope. Y ojo, ojo, ojo con esta canción, porque también nos deja conocer, digamos que, un lado diferente del cantante sinaloense. Germán decidió alejarse por un momento del sonido tradicional de banda y darle, digamos, esta mayor presencia a las guitarras, a los requintos, una producción que incluso utiliza una base rítmica cercana, digamos, al corrido tumbado, mostrando que también está dispuesto a experimentar con los sonidos actuales de nuestra música mexicana. Así que podrá cambiar el sonido, podrá cambiar los tambores, pero lo que no cambia es el desamor. La Cama Helada, aquí con nosotros Germán Montero, que acabamos de escuchar en la posición número 10 del tope. Y vámonos del frío de una cama vacía a un problema que muchos quisieran no tener. Ahí les va. La semana pasada, Calibre 50 entró a nuestro conteo con la canción de Mi Problema, una rola donde el verdadero conflicto no está precisamente en la botella. No, no es la botella, es ella. Y bueno, esta es una historia de desamor, promesas rotas, estas cosas que no se cumplen, y todo eso se queda dando vueltas en la cabeza cuando una relación

0: llevamos dos rolitas. Nos estamos encarrerando precisamente en el conteo más duro del regional mexicano. Pero antes de continuar con esto, es momento de hacer conexión con nuestros compañeros de la cadena La Mejor en diferentes partes de nuestra bella y chula República Mexicana. Así que vamos a conocer qué está pasando con nuestros artistas. Esto es Encadenado.
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2: ¿Y qué onda con toda la banda del tope? Te saluda tu amigo Raúl López, el compa Chilito, de La Mejor 95.1. Y déjame platicarte que, una vez más, Edwin Cass demostró que está para sus amigos en las buenas y en las malas. Pues sorprendió a S. Pérez en su cumpleaños número 27 con una serenata durante su estancia en el exilio de la Casa de los Famosos México. El vocalista del grupo Firme llegó con la banda y megáfonos, y junto a Brincos Dieras y otros amigos le cantaron las mañanitas y le expresaron todo su apoyo al influencer. Además, a través de redes sociales, Edwin Cass defendió a S. Pérez, de quienes lo llaman mueble dentro del reality, y aseguró que, para él, su amigo ya ganó la competencia. ¿A ti qué te pareció la sorpresa que Edwin Cass le preparó a su amigo? Soy Raúl López, el compa Chilito, de La Mejor FM 95.1, desde Felipe Carrillo Puerto, Quintana Roo.
3: 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Hola, hola, soy César el Flaco Hernández, de La Mejor FM, Tehuacán. Te cuento que la banda El Recodo fue elegida para interpretar el nuevo himno oficial del Teletón 2026, titulado Por Eso Te Quiero, Teletón. Con este tema, la agrupación sinaloense busca transmitir un mensaje de esperanza, solidaridad y unión entre los mexicanos. La canción fue compuesta e interpretada por la propia banda, y el video oficial fue grabado en el puerto de Mazatlán, Sinaloa. Con esta colaboración, El Recodo suma su música y su talento a una de las campañas de recaudación más importantes del país. La próxima edición del Teletón será el sábado 10 de octubre, donde buscarán nuevamente llegar a la meta y así seguir apoyando la rehabilitación de miles de niñas, niños y adolescentes. Reportó para ti César el Flaco Hernández, de La Mejor FM Tehuacán.
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4: Feliz sábado, familia. Yo soy Jorge Esparza, de La Mejor Chihuahua, la 103.7. Aquí nomás. Les platico que Lupillo Rivera se volvió tendencia en redes sociales luego de que se difundiera un video en el que se observa al cantante siendo retirado del escenario durante una presentación en Los Ángeles, California. Y es que mientras algunos usuarios aseguraron que el intérprete se encontraba presuntamente en estado de ebriedad, otros señalaron que el concierto ya había terminado y que Lupillo se resistía a salir porque quería seguir cantando para su público. La polémica ocurrió el mismo día en que Taina Pimentel anunció el fin de su compromiso con el llamado Toro del Corrido. Rivera confirmó posteriormente la separación y pidió que no atacaran a su expareja. Sin embargo, hasta el momento no ha dado explicaciones de lo sucedido durante el concierto. Les informó Jorge Esparza, de Chihuahua, la 103.7 FM. Aquí nomás, La Mejor.
1: 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Son las 2:16.
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3: Gracias, amigos. Gracias a todos nuestros compañeros locutores, amigos de la plaza, por mantenernos al día con todo lo que está pasando en nuestra música. Y así que un saludo muy especial a todos ustedes, radioescuchas, que semana a semana nos acompañan a través de la cadena internacional La Mejor FM. Si se animan, mándenos, por favor, a través de La Mejor, todos sus comentarios, dónde nos escuchan, desde dónde están, a qué hora nos escuchan. Nos interesa bastante conocerlos y saberlo. Así que nosotros continuamos y vámonos a la posición número 8.
0: 8.

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1: Así es, esto fue Si las miradas mataran, de la arrolladora banda El Limón, que esta semana ocupa la posición número 8 del tope. Y aunque déjenme decirle que esta rola ya lleva varias semanas acompañándonos, la arrolladora trae novedades. Apenas este 27 de agosto la agrupación anunció el estreno de Si las miradas mataran Deluxe. O sea, esta es una nueva edición del álbum que también llega acompañada del nuevo tema y video. Así que la canción podrá estar cediendo posiciones en nuestro conteo, pero para la arrolladora la historia todavía tiene mucho que contar. Así que escuchamos Si las miradas mataran con la arrolladora banda El Limón en la posición número 8 del tope.
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1: Y ahora pongan mucha atención todos los que nos escuchan en el Estado de México, porque los siguientes del conteo esta misma noche traen cita en Tultepec. Los Invasores de Nuevo León van a ser parte del duelo de acordeones 2026, compartiendo escenario con grandes de nuestra música como Los Cardenales de Nuevo León, El Poder del Norte de Martín Buenrostro y Las Lluvias del Norte. Así que la cita es este sábado 29 de agosto en los terrenos de la Feria de Tultepec, con el evento programado para comenzar como a eso de las 9 de la noche. Y después de más de 4 décadas de trayectoria, Los Invasores siguen demostrando que no solamente están vigentes en los escenarios y en las listas de popularidad, también siguen dando batalla aquí en el tope, que está nomás dos recuerdos con Los Invasores de Nuevo León, posicionado en el número 7.

0: así damos paso a lo más nuevo de esta semana, así que pongan mucha atención porque estos son los modelos recientes del tope.
1: Si se trata de estrenos, somos los primeros. Esta semana en el tope llega un modelo reciente. Modelo reciente.
0: El Loco, los dos carnales.

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1: Y así nos vamos a hacer una breve pausa, pero no le cambies, no le quites, no le muevas, porque los primeros lugares ya están por llegar aquí y la pelea por el número uno está más cerrada que nunca, así que acompáñame a descubrir de quién se trata. Pero esto será en unos momentos más, que vamos a descubrir qué canción logró conquistar la cima del tope. Aquí nomás en la cadena internacional, la mejor FM.
0: No te vayas. Estamos a punto de conocer a los que están en la cima.

momento regresamos. 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

0: 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Son las 2:32.
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0: Mónica Urías, desde
1: Celaya, Guanajuato.
0: Torreón, Coahuila, Costa Rica, Veracruz,
2: Ensenada,
0: Torreón,
1: Hermosillo,
2: Veracruz,
0: San José, Costa Rica, Manzanillo,
3: Oaxaca,
1: Cuernavaca,
4: Mexicali,
5: Acámbaro, Guanajuato,
2: Colima,
0: San Luis Potosí,
4: Tampico,
0: Huajuapan de León, Oaxaca,
2: Nogales,
6: San Luis de La Paz, Guanajuato,
3: Acapulco,
6: Puerto Escondido, Oaxaca,
0: Ixapas y Guatanejo,
2: Tehuacán, Puebla.
7: Muchas gracias por continuar con nosotros. Estás escuchando El Tope, el conteo de la semana a semana que reúne las 10 canciones más importantes de nuestra música regional mexicana. Ya sabes, te saluda Cintia Urías. Te doy la bienvenida de nueva cuenta a los siguientes posicionamientos, porque estamos listos. Si apenas vas llegando, no te preocupes, aquí tenemos el recuento. La Camelada, Germán Montero. Mi Problema, Calibre 50. Si Las Miradas Mataran, la arrolladora banda El Limón. No Más Los Recuerdos, con Los Invasores de Nuevo León. El Culpable, El Fantasma.
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0: Y acabamos de escuchar Eres mi nada de Yuridia, que esta semana se mantiene firme en la posición número 5 del tope. Y si hablamos del gran momento que vive Yuridia, hay que hablar de un récord histórico. Sí, la cantante se convirtió en la primera mujer mexicana en agotar no una, sino dos veces el estadio GNP Seguros, uno de los escenarios más importantes del país. Y es que hay que decirlo, este es un logro que confirma el momento que atraviesa en su carrera y sobre todo la conexión que ha conseguido con un público que la ha acompañado, desde sus grandes baladas, desde sus inicios hasta esta nueva etapa dentro de la música mexicana. Así que dos estadios llenos y todavía dando batalla entre las cinco grandes. Así que Eres mi nada de Yuridia estuvo aquí en la posición número 5 del tope.
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0: Y los que siguen demostrando que las historias más sencillas también pueden convertirse en grandes canciones son los dos de Tamaulipas. La agrupación fue elegida por Billboard como el artista latino en ascenso del mes de agosto y este es un reconocimiento que llega, y vamos a decirlo así, en uno de los mejores momentos de su carrera. Ellos mismos han explicado que gran parte de

hacia dónde quieren llevar su carrera. Claro, ellos como muchos otros artistas quieren dejar un legado dentro de nuestra música mexicana y también dentro de la música norteña. Y por lo pronto aquí están dejando huella los dos de Tamaulipas con esto que se llama Ayúdame, el himno de los dolidos, aquí en la posición número 4 del top.

0: están, amigos del Tope? Estoy con Moisés Peñalosa. Moisés, te tocó salir, pero creo que saliste en un momento crucial.
1: Momento indicati.
0: ¿Qué sí, piensas?
1: Pues se está poniendo todo color de hormiga. Estamos viendo ya, pues, otra faceta de las personalidades de los habitantes, comenzando a confrontarse justamente lo que la gente quería. Creo que ya las emociones están tan álgidas que muchos van a comenzar incluso a distanciarse. ¿O por qué no a jugar por equipo, por cuartos?
0: Cuarto. Oye, dime algo. ¿Qué crees que fue lo mejor que hiciste en la casa?
1: Ser yo, ser auténtico, ser honesto, ser directo, disfrutármelo y vivir todo lo que pude haber vivido en esas tres semanas.
0: ¿Y qué crees que fue lo que tal vez no hiciste bien? Si es que hay algo.
1: No me arrepiento de ello, de haber sido sincero, pero a lo mejor no contar mi método de juego, ¿no?
0: O sea, como el jugador de póker, ¿no? Como que abriste muy rápido tus cartas y a lo mejor hubieras tardado un poquito más.
1: Reservármelo un poco más, o también como jugar esta dualidad de varios, como de ganar más amistades. Ajá. Para conseguir menos nominaciones.
0: Oye, ¿y qué viene ahora para ti?
1: Pues definitivamente esto no se acaba. Esta es una patadita de la buena suerte. Uh-huh. A seguir cosechando éxitos, a seguir haciendo castings, porque siempre lo he dicho, termina un proyecto, hay que seguir tocando.
0: Llevabas dos novelas al hilo.
1: Tres novelas al hilo.
0: Tres.
1: Luego se sumó una obra de teatro. Ahorita La Casa de los Famosos. Seguimos ahora como espectadores.
0: Y panelista también, aquí andamos.
1: Pues bueno, también ya en búsqueda de nuevo proyecto. Por ahí estoy al tanto que arrancan unas producciones. Entonces ya me dijeron que sí, podría estar contemplado. Entonces esperar que todo suceda.
0: Ok, me encanta la verdad. Y ahora, bueno, como buen tan pequeño que eres, como buen tamaulipeco, y nosotros que estamos aquí con todo el regional mexicano, ¿cuáles son tu top 3 de música regional mexicana?
1: ¿Qué parte no entiendes cuando te digo que no? La N o la O. Eso me encanta. Esta no es tan norteña, pero te lo agradezco, de Karim León con Cari García, sí. Te lo agradezco. Hiciste lo que más me convenía. Esa, otra que me gustaría.
0: Pero
1: ya es muy tarde, el mal ya está hecho, he sido de tu vida.
0: Ándale, hasta canta y todo el Moy. Oye, gracias por estar con nosotros en el Tope.
1: No, gracias a ustedes por esta entrevista en tu espacio.
0: Gracias a ti, ya me voy a mi lugar.
1: Listas, bye bye.
2: 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Son las 2:45.
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decir que están compitiendo directamente contra todos los géneros, que si el urbano, que si reggaetón, que si balada. Esto quiere decir que el sonido norteño de Poncho e Imanol Quesada está logrando conectar con público mucho más allá de nuestra frontera. Así que cuatro países, cuatro números, y aquí está el número dos, que en el tope tampoco sueltan los primeros lugares. Ellos son los dos carnales de Todas y de Nadie, posición número dos, hoy en el tope.

escuchó su voz y después de conocer su talento se comprometió a producirle un disco completo y todavía faltaba algo más. Cheque esto también, porque anoche, este viernes 28 de agosto, José Luis fue invitado a compartir escenario con Edén Muñoz. Sí, señores, esto fue en Tepic, Nayarit, pasando de cantar en las calles a tener la oportunidad de presentarse frente a una gran audiencia. Y no cabe duda que esta es una historia que comenzó con un video en redes sociales y que ahora está abriendo la puerta a un nuevo sueño musical. Y aquí en el tope está Edén Muñoz, que también tiene motivos para celebrar, porque junto a Alfredo Olivas se mantiene por segunda semana consecutiva en lo más alto, en la cima. Aquí están, con Recuerdos en Común, posición número uno, sí señores, del tope.

cambiar o incluso puede quedar mejor. Así que yo soy Cintia Urías, gracias a ti por acompañarme y hacerme parte de tu fin de semana aquí nomás en esta que es la cadena internacional, La Mejor FM. En la producción, Charlie Olmedo, Liz Trujillo y El Chencho. En la producción general, el jefe.

0: Pop Topo Mix, locutor, yo mera, soy Cintia Urías, sígueme también en redes sociales como @CintiaUrías. Y bueno, ya te la sabes, aquí nos escuchamos el próximo fin de semana, un placer poderte acompañar en esta hora, cantando y recorriendo las mejores canciones del popular y del regional mexicano, con más estrenos, con más noticias, y las 10 canciones que dominan la música mexicana, aquí, los escucho la siguiente semana. Esto fue El Tope, en la cadena internacional, la mejor. Hasta pronto.
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0: 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Son las 3:04.
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0: 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Son las 3:19.
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5: ¿Sabías que si eres mujer y fumas 3 cigarrillos al día, en realidad tu cuerpo está recibiendo el daño de 6? No es exageración, es ciencia. El cigarro atrapa a hombres y mujeres por igual, pero los efectos en el cuerpo femenino son significativamente más agresivos. Y las razones por las que una mujer empieza a fumar tampoco son las mismas que las de un hombre. Hoy vamos a hablar del tabaquismo con enfoque de género. El humo del cigarro contiene unas 7000 sustancias químicas y su efecto es más agresivo en las mujeres. ¿Por qué? Porque el tórax femenino tiene menor superficie que el masculino. Eso hace que el riesgo de desarrollar enfisema, bronquitis crónica o cáncer pulmonar se duplique con cada cigarrillo. Pero no solo los pulmones están en riesgo. Algunos compuestos del tabaco son disruptores endocrinos. Alteran el equilibrio hormonal, en particular de los estrógenos, que son clave para el ciclo menstrual y la fisiología femenina. Esa alteración aumenta el riesgo de cáncer de mama. Por eso, si una mujer fuma y quiere usar anticonceptivos o terapia hormonal por menopausia, debe hacerlo bajo estricta vigilancia médica. Y las diferencias no son solo físicas. Se ha observado que las motivaciones para fumar también cambian según el género. En las mujeres, el motor principal es la sensación de empoderamiento, el cigarro como símbolo de libertad o control. En los hombres, en cambio, suele ser la curiosidad o el deseo de pertenecer a un grupo. Y cuando se trata de dependencia, ellas reportan con más frecuencia razones emocionales. Fuman porque están estresadas, tristes o con problemas de pareja. El cigarro se convierte en un refugio emocional. Los varones, por su parte, suelen fumar en contextos sociales, en reuniones con amigos, después del partido de fútbol, en la sobremesa. En México, alrededor de 15 millones de personas fuman. Según la Encuesta Nacional de Consumo de Drogas, Alcohol y Tabaco 2025, el 9% de las mujeres adultas consume tabaco. Y aunque hoy parezca un fenómeno moderno, los relatos del siglo XVI ya describían a mujeres fumando en las calles de lo que hoy es la Ciudad de México. Algo que inquietaba a los migrantes europeos. Con el tiempo, fumar fue mal visto en las mujeres y se consideró exclusivo de los hombres. Pero la industria tabacalera del siglo XX cambió eso. Y ahora su mercadotecnia ya no va dirigida a los adultos, sino a niños, niñas y adolescentes, porque son los que van a durar más tiempo fumando. La mejor decisión es no empezar. Y si ya fumas, recuerda que las etapas de la vida cambian. El embarazo, la lactancia, la menopausia son momentos en los que desintoxicar el cuerpo no es un capricho, sino una necesidad. Desenmascaremos el atractivo del cigarro, tanto en hombres como en mujeres. Veamos más allá del humo y la publicidad, porque el cigarro no distingue sueños, planes ni proyectos. Pero tú, sí puedes distinguir entre lo que te atrapa y lo que te libera. Con información de la doctora Guadalupe Ponciano, de la Facultad de Medicina de la UNAM. Les saluda Mónica Genis.
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0: 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Son las 3 con 37 minutos.
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0: 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Son las 3:49.
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0: 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Son las 4 con 9 minutos.
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0: 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Son las 4 con 19 minutos.
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0: 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Son las 4 con 51 minutos.
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0: Son las 5 con 5 minutos.
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0: 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Son las 5:34.
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0: 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Son las 5:51.
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